0: Pierna derecha fuerte y al medio para asegurar. Venía de errar. Bueno, acá no quiso repetir. Lo aseguró con un remate muy fuerte a Guerre. Un costado, descuenta Albion.
1: Gol 524 del uruguayo. 36º de Albion. Gol número 16 de López, goleador del uruguayo.
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3: Ha descontado, señores, Albion, el gol de López. Se producen variantes en Peñarol.
1: Sí.
3: Ya lo va a contar, lo tiene.
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1: Ahora sí, el 28. Ignacio Alegre a la cancha. Se fue Arezzo. Se fue Darias. El otro que ingresó, Abel Hernández, nuevo capitán en Peñarol.
3: Vamos.
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1: Iker Sufiaurre, número 7 en Albion. Se fue el goleador López y entró el 32. Sí. Tobías Figueroa. Ya te confirmo quién se fue por Figueroa. Ah, bien, se fue Toledo.
3: Toledo, se fue el número 11 Toledo. A la mitad de la cancha, la pelota la va a recepcionar Peñarol. La tiene Franco Romero, gana por 3-1, descontó Albion con gol de López. Viene por izquierda la pelota para que la tenga Pinoza. Viene Thiago por punta izquierda. Atención, puede meter el centro, va Peñarol para el cuarto, le envío córner. Rebota en el recién ingresado Sufiaurre. Habrá tiro de esquina por izquierda, corresponde al Mancha.
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3: Entró Abelito, entró Abel Hernández, el pandense con la 99, quedó como capitán de Peñarol. Por izquierda al centro, atención. América con Colombia, se le envió, vino Pierre, primer palo, la van sacando, al rebote queda para Pierre, la va a tomar otra vez el 32, Carbonero, viene para meter el centro, tensión por zurda, viene para ver que al toque atrás, el envío de Espinosa, de primera le pegó al área, arriba sube Ferreira, rebota la pelota, la termina sacando Cotore, ha devuelto la pelota, Albion en la mitad del campo de juego, ya la tiene Remedio para Peñarol.
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3: 32 minutos, señores, allá este segundo tiempo, Peñarol gana por 3-1, tiene los 3 puntos asegurados, al menos eso parece, no creo que alguien pueda, al menos empatarlo. Por derecha la pelota arriba, la quiere Sufiaurre, termina perdiendo, pero recupera por derecha, viene Alcoba, termina hasta la mitad de la cancha, termina el 15, mira, marca Lemo, cierra los caminos, quedó para Belito, Abel Hernández por derecha, juega para Jaime, contra la mano, viene marcando Llana, pelota al fondo para el portero, se la tiene Seba Jaume. Por derecha con Couture para que salga Albion otra vez.
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3: Informa, escucho.
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1: Fue el octavo penal a favor de Albion en el campeonato. El séptimo convertido, los 7 goles de Álvaro López, incluido el que erró la semana pasada.
3: Ah, mira vos. La pelota por derecha, viene para Sufiaurre, lleva la pelota al 7, domina, engancha, juega atrás, a ver qué hace, sí, la mete a la mitad de la cancha, ya la tiene, Couture, Couture para Ginela, Ginela para Couture, Couture para Ginela, Ginela para Couture, y por derecha la pelota la tiene el zaguero, arriba coloca, arco Pierros, otra vez Couture para Vergara, por derecha la pelota le va cayendo a la ubicación de Santiago Costa, la tiene el 27, arroja el fondo para Jaume. El arquero que domina juega para Pancho Ginela, contra mano va saliendo.
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3: Voy a preguntar a Vallejo qué actividad tenemos por Copa Uruguay. De los grandes esta semana será transmisión de la 30. La pelota viene, atención, Vera, engancho, falta. Falta, le van a sacar tarjeta amarilla Ferreira, bien decretada, Piti marca el juego del partido.
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3: Un informa, cuénteme, Vallejo.
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1: Actividad de Copa Uruguay en fase de grupos. Esta semana juega Nacional frente a Progreso el miércoles a las 3 de la tarde. Peñarol recién va el 24.
3: Ah, Peñarol la otra semana, Así que el miércoles tenemos Progreso con Nacional, 15 horas en la radio, señores. Habrá tiro libre. Que va a tomar Albion, se prepara Álvarez para rematar. Ya cuánto, 34 y moneda. Este complemento que gana Peñarol por 3-1 en el centenario, sin público, Carbonero, apenas 200 espectadores tenemos. Hinchas de Albion que ven por la derrota de su equipo. Álvarez para rematar o para meter centro. A ver quién va por esa pelota, señores. Habrá tiro libre para el pionero. A orden de guerra, dos hombres en la barrera. Era el disparo al arco. A ver el remate al arco. El arquero. El arquero en dos tiempos se queda con el útil. Remate recto donde estaba bien parado Aguirre, que ya contiene muy seguro.
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3: Ahora pelota para el pionero. Su fierro lo fue a buscar. Ahora lateral para Peñarol, señor. Finalmente, para el carbonero. En el Romero. A la mitad de la cancha metiendo para Belén Hernández, rebotó la pelota, rebotó para Jaime, la quiere Leo. La marca en cuatro hombres, se la sacaron, la lleva Sufía Orre. Tiene Sufía Orre, mira cómo pasó, se viene el siguiente, marca, le hemos justito. ¿A dónde va? Dijo Leo. ¿A dónde va? Vení para acá, vení para acá. Pelota por aquí, domina Espinosa, ataca Peñarol.
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3: Otra vez Álvarez toca el medio, pelota para Banjo, Ginela que dibuja bien, mira qué bien tocó la pelota para Costa, Costa la pone adelante, Corría su fierro, Vermarca, viene Espinosa. Sacó la pelota para Peñarol, por derecha viene para Perito, al piso viene Leo Jaime, pierde la pelota, falta. Le tocaron al niño Jaime, al mozo. Ay, tiro libre. Este marca juega el partido. Círculo central. Tiro libre para Peñarol.
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3: ¿Casi cuándo? Casi 36 minutos. El segundo tiempo. Habrá tiro libre que va a tomar a Mauricio Lima. Le pega por izquierda, mira, pero no se la mete al medio, tensión, mira. Se mete en la vina, Thiago, marca justo costumbre. Y la pelota la mitad de la cancha para Costa. Costa dejó la pelota más adelante para que venga, para que corra, para que vaya por el esférico. Otra vez Sufía Orre. Viene llevando la pelota. Figueroa, viene todo, vaya Figueroa, tocó para Sufía Orre. La tiene Sufía Orre, viene el 7 contra Marva. Toca la mitad de la cancha, pelota al fondo para costumbre.
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3: Ya la tiene Couture. Va por la pelota el zaguero, se cruza la mitad de la cancha, viene por derecha, va combinando el esférico más adelante. Era para Sufía Orre. Ahí la tiene el número 7, tocó para Couture de primera. Esto para Vera, toca el medio. Va Albion otra vez, quería. Pero no llega Tobías Figueroa, marca Peñarol. Balón por derecha para Leo.
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3: Muy bien, señores. Ana Peñarol por 3-1 el partido por la 30. Estamos, somos fútbol, el equipo que claramente siente más los partidos. En el diario uruguayo, balón por izquierda. El próximo miércoles estamos para Progreso Nacional, 3 de la tarde. Para el Saroldi, si no me equivoco, el partido. Pero está al fondo que va tomando Guayi. Aguirre que revienta, ya me cuenta. La próxima fecha, los grandes el fin de semana, mi querido Vallejo, si ya lo tiene. Balón que viene para Beto Fernández, terminó perdiendo, recupera Álvarez. La pinchó, la metió bien para Mosquera, ¿no? Dale, hablo por el fondo.
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1: Séptima del clausura, el próximo sábado, Peñarol Cerro, 15:30, el Trócoli Nacional. Va con Defensor el próximo domingo, 4:30 en el Parque Central.
3: Lindos horarios para el fútbol del fin de semana. Se viene por derecha, viene su fierra, se quiere meter al área. Hacen cortina. Como Cortiluz hace cortina, Franco Romero le puso una cortina. ¿Y qué hace Guerre que se tira de la estática para el otro lado? ¿Qué hace Guerre? Bueno, señor, quiso acompañar a Franco Romero en la caída. Abra saque de arco para Peñarol. Cuando Sufía Urre quería por derecha llevar a pelotita. Ya 38 y medio. Habrá salida del fondo, corresponde a Carbonero.
0: Los cambios en Albion le dieron una energía que no tenía el equipo. Sofía Orre y me parece que entró con una disposición diferente a la del resto. Lo mismo para Figueroa. Yo creo que llegaron un poco tarde y le dieron un poquito de energía a un equipo bastante chato por no hacer el fácil juego de palabras, frío el equipo de Nievas.
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3: Me gustó esto último, días usted. Siempre con el metro, la pelota viene al medio. La va llevando Albion. Atención, marca Espinosa. El toque atrás cortito para Romero. Franco que le pega arriba el envío. Cruza la pelota a la mitad de la cancha. Pega Romero. A marcar Couture en el fondo solo, dominando la pelota, entregando para el arquero Jaume. 39 y moneda de la segunda parte. Peñarol gana por 3, ahora el partido. Todo por la 30, por Radio Nacional. Ayer Díaz y Richie les contaron el 1-1 agónico de Wander sobre Nacional en el Parque Viera. Estamos en el centenario con este 3-1 de Peñarol frente a Albion. El miércoles estaremos para Progreso y Nacional. El fin de semana que viene tenemos para Cerro y Peñarol y Nacional Defensor. Lindo partido es el fin de semana, ¿eh? Aló por izquierda, lleva la pelota al conjunto pionero. Por aquel sector por zurda con Álvarez, pierna solo afuera. La termina la cancha por Olímpica. Ahora lateral por derecha que va a tomar el conjunto de Peñarol.
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1: Se va Jaime en Argentina, en el argentino en Uruguay. ¿Ah? Ingresa Lucas Hernández. Además de Argentina me quedé porque con tanto cambio, parezco un arbolito de calle corriente ahí, la valla.
3: Oh, qué no. Y bueno, hay que ir ahí, para conseguir buenos números. La va sacando Couture. Couture con la pelota. El esférico viene por izquierda, la va tomando Vera, Agustín Vera. Acá cortito al fondo para Llana. Llana por derecha, juega para que la tenga Alcoba. Alcoba con la pelota, cruza la mitad de la cancha. Ataca Albion, que quiere descontar otra vez. Gana Peñarol por 3-1 el partido. Ganaba 3-0 de penal. Alvarito López puso el descuento. 3-1 gana Peñarol. Pelota que viene para Mosquera. Viene Tomás Mosquera. En la mitad de la cancha, dominando la pelota para el pionero.
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3: Llegará Mosquera por izquierda, llevando la pelota al 6. La tiene Tomás Mosquera en campo enemigo. Tres cuartos de cancha por zurda, pelota al medio. Viene para Costa, por izquierda, abre en el juego. Atención. Vera para levantar, espera Figueroa, marca justo. Pagando la pelota Peñarol por derecha. El amigo viene para un Pierres. Rebotó. Le pega hacia adelante. Allá la quería Beto Fernández, que marcó el tercero. Recupera Remedi. Hay falta, no, que se levante, que siga el fútbol. Por izquierda para Pepe Álvarez, el centro. Va Albio por el descuento. Arcademo. Arcademo. Saca la pelota Mauricio Lemos. Complementa por derecha Alcoba. Toca la pelota al medio. Arranca el pionero otra vez a atacar. Viene para Giné. La pelota para Mosquera.
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3: Para, ¿qué tal? Les cuento remate. ¡Ay, ay, ay, ay, ay! El arquero. El arquero, señores, cuando llegó Agustín Vera con el remate, pierna izquierda, tapa, viene Aguirre, pelota al tiro de esquina. Ay, Martín, hace otro descuento para el pionero.
0: Sí, sí, Peñarol está muy quedado, ya sabiendo que ganaba el partido, no puede ante esta reacción, este ímpetu que encontró Albion.
3: Va al centro, pelota al área, peligro. La termina sacando Pinoza cuando el centro le metió a Sufía. Urre con efecto, con rosca, veneno. Saca Pinoza, señores. Abra lateral correspondiente al pionero otra vez.
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3: Qué buena tapada de Washington Aguirre. Realmente con su pierna izquierda terminó evitando lo que era el otro descuento para el pionero. La tiene Couture. Ya, 42-40 de la segunda parte. Arriba la pelota, viene para Pepe Álvarez con el esférico, viene para Gara Ferreira, quita, viene el balón, recupera Peñarol.
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3: Allí al ladito del Tero está Aguirre para reponer. El Tero está de espaldas a la pelota, Guarda Washi. Allá le pega Aguirre a la pelotita. Arriba el amigo que cruza la mitad de la cancha. Arriba la quería Beto. No llega. Mira la pifia en el fondo. Será tiro de esquina para Peñarol. ¿Quién regaló eso? Llana. Brandon Llana. Le regala el tiro de esquina por derecha para el conjunto de Peñarol. Ya en 43.5.
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3: A levantar el centro. Lucas Hernández con efecto. Con rosca. Con comba. Con veneno. Llegar al envío del 27. Atención. A Peñarol por el cuarto. Llega al centro, lindo centro, cerradito, el arquero. Ahí sacó la pelota a su costado. El rebote lo quiere Beto, viene Beto, viene Beto. La tiene Roberto Fernández llevando la pelota, mete un taco, va afuera, rebota en Beto últimamente. En última instancia, abra lateral. Abra lateral para el pionero por derecha, lo va a hacer Couture.
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3: 44 minutos. La pelota viene para Mosquera, la tiene Tomás Mosquera. Juega la mitad de la cancha, ya viene Agustín Vera con el esférico, juega para Llana por izquierda, Brandon otra vez para Vera. Albion que va a querer descontar otra vez, gana Peñarol por 3-1. Arriba el pelotazo, viene por izquierda, bajó la pelota Vinálvarez, va a marcar por aquel sector, Alegre, rebotó, viene centro, así, ¡ay! Justito marca Lemo. Rebote, otro centro en el área, marca Pierre. Cuando quería Figueroa en el segundo, pero marcó justito por arriba Mauricio Lemo, se viene Albion, ¿eh? Pelota a la mitad de la cancha, pero no va a tener tiempo. Miremos quién, 44-50, tenemos del segundo tiempo.
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3: La pelota se va fuera de la cancha, será lateral para Peña, no lo tiene que hacer Alegre. Por el sector derecho del campo de juego, 4 minutos más se van a jugar. Hasta los 49 va el segundo tiempo. Peñarol gana por 3-1. Se va a quedar con los 3 puntos.
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1: Fue final en Argentina. Hace instantes, Independiente de Yeltsin Viera empató con San Lorenzo 1-1.
3: Mira vos. El equipo de Yeltsin Viera muy cuestionado. En la Argentina, Yeltsin empató con San Lorenzo 1-1. La pelota la va sacando a Guerra. Arriba el pelotazo. Cruza la mitad de la cancha. Arriba el envío, la sacan a media, quedó para Hernández, viene Lucas, enganchó, tocó para Vélez, Hernández rebotó, la tomó Hernández por derecha otra vez. Lucas tocó para un Pierre, es el centro, pelota que rebota, la quiere Lucas, marca Llana. Marca Brandon Llana, manda la pelota afuera cuando venía Peñarol por el cuarto. Abre lateral por derecha para Olímpica, campo enemigo que va a tomar Alegre para Peñarol.
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3: Era saque de banda que va haciendo Alegre, Alegre para Remedio para Alegre. Rebota la pelota, la pierde Alegre. Hay lateral que va a tomar Ginela, finalmente apura Albion. Hay por 3-1 frente a Peñarol, llegando 52 puntos en el anual, 9 puntos en la clausura. Mañana a las 7 de la noche, dijo Vallejo Torque. Va con Liverpool en el Charrúa. Qué partido, para cerrar la fecha número 6 del campeonato. Ahora por izquierda, la tira Peñarol, viene Beto. Al fondo juega para Romero Franco y el balón.
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3: El remate de Beto Fernández, el arquero. El arquero, buena triangulación por derecha. El toque atrás fue de un Pierre, dejó pasar, abrió los Ñonca. Notable, Lucas Hernández, el remate de Roberto Fernández, tapa bien el portero Jaume.
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3: ¿Hasta cuánto? 47 minutos. Esto va hasta los 49, por la 30 estamos por Radio Nacional. A lo que tiene Beto, Fernández adelante, comió la pelota para Bel, mira que viene, juega por derecha para que corra Alegre, corre. Corre por Olímpica, tiene campo, viene Alegre con la pelota, puede meter el centro, pero Bel por el medio, viene para el Pandense, atención, el cabezazo, ¡ay! Afuera, afuera, justito, junto al poste izquierdo, el cabezazo del Pandense. Por arriba metió buen centro Alegre, que hace el cuarto para Peñarol, pelota afuera, 47 y medio.
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3: La tiene por derecha Sofía Urre, toca atrás cortita la pelota para que la tenga Alcoba retrocediendo con Couture, Couture con Llana, Brandon y la pelota. Primera mitad de la cancha, el 80, cuando cortito para Pancho, Ginela que la pisa, la aguanta. Allí, frente a Remedy, abre por derecha para Couture, pelota para Albion, casi 48.
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3: Se venía Belarrón de la pelota Picoche, un efecto raro, la va tomando Albion otra vez por izquierda, Llana. Tocó para Couture, Couture cortito a la mitad de la cancha, va saliendo el pionero, queda 1 minuto.
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3: Arriba la pelota, mira para Albert, quiere enganchar, marca, saca por derecha, bien parado Alegre, combinando al medio para Lemos, Lemos para el portero exigido, sale a Guerre, revienta la mitad de la cancha, la dejó y nomás aperta bien para que la tenga mojada, ¿no? Abre por izquierda cortita la pelota para Ginela. Ginela con el esférico, arriba viene Albion por zurda, llevando la pelota al pionero, atención, medio vuelta Figueroa, a tirar, tiro de izquierda. Ah, bueno, le pegó muy mal Figueroa. Hay un hombre que queda sentido en el conjunto pionero. Señoras y señores, llegando a 49 minutos. ¿Para quién es la pelota? Para Albion. Señoras y señores, no le queda nada al partido, ¿eh? No le queda nada, será tiro de esquina en el rebote. Finalmente rebotaba la pelota. Hay córner que va a tomar Vigra para el conjunto pionero. Termina la noche de fútbol del fútbol grande del domingo por la 30. Por Radio Nacional, Vigra para levantar. Busca otro descuento Albion para maquillar el resultado. Y un hombre cayó en el área que se levanta, dice el juez del encuentro. Ah, mamita, lo que pasa siempre en cada tiro que... En cada pelota para. Vamos, Guerra. Juegue que todo termina ya, ¿eh? 49 y moneda. De Guerra por izquierda al centro. Otra vez, agarrones. Con nuestro fútbol no cambia más. Allá el rezongo para Remedi. El rezongo para Ginela, el capitán de Albion. Ahora sí vendrá el córner. Ahora vendrá el tiro de esquina. Ahora izquierda al centro, atención. Vendrá el envío por allá por la punta izquierda. Viene centro arriba, la pelota la va sacando Abel Hernández, complementa a Lucas Hernández y va a terminar. Tiene que terminar, la tiene un Pierre, su Pierre con la pelota, se viene hasta la mitad de la cancha, dominando el pibe. Arranca un Pierre, ah, mira, no lo pueden parar, ahora sí, le quitaron la pelota a la mitad de la cancha. Pelota para Albion, por derecha, el juego abierto. Ando ahora, dice el árbitro, que no hay más tiempo, terminó. Terminó el partido, ha ganado Peñarol, 3-1. Frente al equipo de Albion, señores, en el Estadio Centenario. Buena victoria de Peñarol. Sin despeinarse, le gana por 3-1 a Albion y llega a la punta de la tabla anual. Con un partido menos, el conjunto de la Fiera Aguirre llega a 9 en el clausura. Y Albion tiene que comenzar a preocuparse por la zona baja de la tabla. Ganó Peñarol 3-1, ganó muy bien justificadamente. Primero concepto, zona 30. Radio Nacional de Martín Díaz, por favor.
0: Sí, Peñarol gana bien, con el 3-0 le bajó la cortina al partido, allí se dio una reacción anímica de Albion con algunos ingresos un poco más interesantes y por lo menos descontó, llevó algo de riesgo sobre el arco de Aguirre, pero tampoco como para pensar en una remontada. Termina ganando cómodo Peñarol, que sigue dependiendo de sí mismo en la tabla anual. El clausura lo pelea, y para Albion, que no ha sumado en este segundo, tercer torneo de la temporada, empieza la preocupación, porque ya como que borró todo lo bueno del primer semestre.
3: Sí, señor, clarito Martín, en Estudios Centrales toda la información. La tiene Matías Vallejo, Cerrito 6-0, quiere Juan Carlos Gómez, vamos, uniforme marical.
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1: Peñarol, colíder de la tabla anual, llega a 52 unidades, igual a Racing, sabe que debe el juego ante Torque. Cuarta victoria de Peñarol Albion en 5 enfrentamientos.
3: Señores, ha ganado Peñarol por 3-1. Jaime, Beto Fernández y Ferreira los goles, el descuento de penal de Álvaro López. Señores, cierro mi trabajo en la 30. Comenta Martín Díaz, estará con ustedes el miércoles para ese progreso nacional por Copa Uruguay. Será hasta entonces, muchas gracias, buenas noches.
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3: Para que por izquierda viene Jaime, puede tirar, tiro. El español Jaime. Gol de Peñarol, señores. Jaime. Recuperó Peñarol la pelota en la mitad de la cancha, se echó a correr Arezzo, abrió por izquierda, después Remedi tocando la pelota para Leo y Jaime, que no estuvo el arco entre ceja y ceja, lo batió a Jaime, le gana la pulseada a Jaume. Gol del argentino, Peñarol 1 Albion 0 en el Centenario. Jaime, el autor de gol.
4: Golazo de Cololo.
0: Y parece que se cansó de asistir, parece que se cansó que los otros solamente lo miren a él para que les alcance la pelota, y ahora las empieza a definir. Acá saca un remate fuerte, es cierto que deja alguna duda la reacción del arquero, pero no se esperaba ese tiro contra el palo, que debe ser para que el arquero tape, y el 1-0 temprano, rápido en el partido.
1: Gol 521 del uruguayo, 47º, Carbonero, tercero de Jaime.
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1: Peñarol, que se alza con la segunda victoria consecutiva, es colíder anual, llega a 16 victorias en el uruguayo, es el equipo que más ha ganado en el certamen acumulado. Peñarol, colíder con Racing, va con Cerro el próximo sábado 15:30 en el Trócoli. Atención con Albion, sexta derrota consecutiva, 9 sin ganar. La racha es de 2 empates y 7 derrotas. Absorbió la 12ª caída del uruguayo y está muy cerca de Wanderers en la permanencia. Por ahora está zafando el equipo de Albion cuando quedan 9 encuentros para terminar el campeonato. Albion tendrá actividad de la Copa Uruguay el miércoles, juega con River a las 13 en el Palermo, y por el clausura va con Juventud el próximo domingo a la 1 de la tarde en el Francini.
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0: Habla el Indio Fernández.
5: Por volver al gol y bueno, más importante conseguir los 3 puntos que son clave en este momento.
6: Necesitan justamente eso de empezar a agarrar confianza, la victoria el otro día, la victoria de hoy, seguir prendidos arriba, seguir justamente líderes.
5: Sí, sin duda, y estamos entrando en una...

0: ha marcado 56 puntos de 56 goles de 64 puntos logrados de 111 que disputó, ha logrado el 57.6%. Habla Ferreira, otro autor del gol.
1: Pero nada, llegó y muy contento, muy contento.
2: Es un gol que sirve para abrir una victoria que da la sensación se terminó bastante rápido el partido también.
1: Sí, sirve para sumar, para ayudar al equipo, que es para lo que estamos. Y nada, contento con eso también.
2: Muchísimas gracias.
1: Vamos arriba, gracias a vos.
2: Lucas Ferreira.
0: Hablando de goleadores, Lucas Ferreira hizo el primero hoy con Peñarol, el podio Carbonero este año, Arezzo 13, Abel Hernández 7, Lea Umpierre 6.
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4: Habla Jaime ahora.
5: Sí, sí, contento por volver a convertir y por volver a aportarle al equipo.
2: Contame un poco cómo analizás lo que fue justamente la victoria de hoy.
5: Nada, trabajamos en la semana el partido así. Yo creo que nos salió bien al trabajarlo así porque lo trabajamos esperándolo en mitad de cancha, casi tres cuartos de cancha y esperando a que ellos cometan un error. Sabíamos que ellos jugaban, no lanzaban. Estábamos esperando el error de ellos y bueno, tras el error de ellos nosotros pudimos convertir los goles.
2: Muchísimas gracias.
5: Gracias a ustedes.
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4: Fue victoria de Peñarol, 3-1 frente a Albion. La verdad, a priori pensaba en un triunfo de Peñarol, pero más complicado, un partido en el que no se lo llevara de arriba, como fue prácticamente tres cuartos de partido, porque sacó la ventaja temprana en el juego. A los 17 minutos llegaba el gol del argentino Jaime, que como decía recién, producto de esperarlo a Albion en tres cuartos y esperar el error. Bueno, en este caso fue el error compartido con una recuperación casi que en mitad de cancha de Peñarol, lo que llevó a la habilitación para Jaime, que por izquierda entró para definir con un remate cruzado, al primer palo. Yo creo que por allí es donde se le puede achacar algún error también al arquero de Albion, que permitió ese remate al palo más cercano, que habitualmente es el que tiene que tapar el arquero. Bueno, se jugó más quizá al remate cruzado y después no pudo volver para evitar el 1-0 de Peñarol, que aprovechó ese presionar casi que en la mitad de la cancha, esperándolo Albion, sabiendo cómo juega el equipo pionero. Y de esa forma, ya rápido en el partido, marcaba el gol de apertura, 17 minutos, y sin duda que fue un golpe muy duro para Albion, porque allí fueron los peores momentos, porque hasta anímicamente se lo vio bajar los brazos, como que no solo se le vino el gol de Peñarol de apertura, sino que se le vinieron los partidos anteriores sin poder ganar, sin poder sumar en todo este torneo clausura. Entonces, como que fue un golpe duro, y a los 24 minutos, 7 minutos más tarde, llegó el 2-0 en una jugada en la que, bueno, un cabezazo lo devuelve el travesaño y aparece Ferreira para el rebote, también de cabeza, marcando el 2-0 con el que se terminaba el primer tiempo. Hablábamos de que si no aparecía una reacción muy grande de Albion para el complemento, Peñarol lo iba a tener sencillo, y lo tuvo sencillo porque empezó a manejar el partido, incluso jugando un poco más adelantado, más sobre el área prácticamente del conjunto de Albion, y allí llegó el tercero, una inspiración de Remedi, una jugada personal por izquierda con el toquecito corto al medio para que dominara el Indio Fernández, por más que se le fue un poquito largo el control, llegó para definir ante la salida desesperada del arquero y marcar el 3-0 en el partido, un partido que solamente mostraba y había que esperar cuándo podría llegar un gol de Peñarol. Y bueno, finalmente fue ese tercero, y yo creo que allí Peñarol definitivamente le bajó la cortina al partido, ya se lo sabía ganador, más allá del 2-0 con el que se fue el primer tiempo, pero ese tanto de Roberto Fernández a los 15 del complemento ya dejaba el partido definitivo.

0: Media hora para el final, Peñarol allí bajó un poquito las revoluciones, empezaron los cambios, que eso también influyen para desajustar un poquito al equipo. Cambios que en Albion funcionaron porque el que entrara iba a funcionar un poco mejor de lo que estaba en cancha, porque no fue un buen partido de Albion. Allí apareció Sufiaure y Figueroa y como que tuvieron un poco más de energía que el resto de los que estaban en la cancha. Y bueno, entonces como que sacudieron un poquito el equipo, obligaron un poco más a Peñarol, pero tampoco con situaciones claras, más allá de lo que puede haber sido ese gol de descuento, una jugada en penal que a priori me pareció que Ginela caía producto de una falta. Viendo alguna repetición me quedan alguna duda, pero después lo transformó. Me llamó la atención incluso que en el VAR seguramente vieron alguna imagen que en televisión no llegamos a advertir, porque hasta podía ser una jugada como para que el árbitro la fuera a ver, porque la verdad que no hay un testimonio tan claro de la infracción. Pero bueno, en el VAR entendieron lo mismo que Guerra, y el penal lo transformó en gol el goleador justamente del torneo, López, que habitualmente se dice hay que asegurar los penales, y bueno, ¿qué es asegurarlo? Pegarle fuerte y al medio, siempre y cuando el arquero se mueva. Acá Guerra se movió, como habitualmente ocurre, y el descuento para el conjunto de Albion, que en ese tramo final tuvo un par de situaciones en las que terminó salvando Aguerre, un remate cruzado que hizo el achique, justo le pega en la pierna y la pelota que se va fuera al tiro de esquina, y no mucho más. Entonces, más allá de esa energía que mostraron algunos futbolistas, de ese cambio de actitud de Albion, estuvo muy lejos de poder ponerse en partido, más allá del descuento de su goleador con la ejecución del penal bien ejecutada. Después, Peñarol intentó con los cambios. El único delantero que entró fue Abel Hernández, porque después fueron todos defensores los que entraron en Peñarol. Porque entró Romero, entró Espinosa, entró Alegre, como que Lucas Hernández en el final, como que las variantes fueron defensivas, pero no porque necesitara de reforzar defensa, sino también para tener los minutos contados en el caso de Pesela. Se había recuperado Lemos, que había estado un tanto sentido en el primer tiempo, pero pudo terminar los 90 sin complicaciones. Y esto porque, no pensando en lo que puede ser Copa Uruguay, pero sí lo que puede ser ese partido que va a tener Peñarol la otra semana, después de jugar ante Cerro el fin de semana, la otra semana con Torque, para ponerse al día con el calendario. Un partido que pasa a ser una final importantísimo para los aurinegros. Y bueno, pensando en el largo tiempo, me parece que también allí los minutos empezaron a contarse, la salida de Jaime, la salida de Arezzo, como que, bueno, cuidó el plantel Peñarol después de ya tener la victoria asegurada tras un partido en el que dominó de principio a fin. Y que, reitero, pensé un poco más en Albion, pero la realidad lo está tapando al equipo pionero, que hoy volvió a defeccionar y volvió a estar muy lejos de la mejor versión que puede dar este equipo. Veremos qué sucede con el correr de los partidos. Si no aparecen esos triunfos, empieza también la otra tabla, la que parecía lejana, a pisarle los talones y a complicarlo. Estaba hablando Aguirre en televisión, vamos a ver si tenemos al técnico aurinegro.
1: Por todo, era importantísimo ganar. Creo que por momentos mostramos muy buenas cosas, encontramos una claridad en el resultado, y bueno, eso siempre da confianza. Y bueno, hay que ya ponernos a pensar en el próximo partido y así seguir hasta el final.
2: ¿Qué te dejaron los minutos de justamente Pesela, que hoy tuvo la primera titularidad?
1: Bueno, ustedes lo vieron, mucha categoría, tiene un liderazgo para manejar al equipo, habla muy bien, y bueno, la verdad que es muy lindo contar con un jugador de esa jerarquía.
2: ¿Recuperás alguno de los jugadores en sanidad para el fin de semana que viene?
1: Sí, bueno, la verdad que creo que sí, pero ni lo sé. Pero ahora tenemos una semana para prepararnos para otro juego muy difícil, y bueno, la verdad que, como dije anteriormente, muy conforme con el plantel y con el rendimiento que están encontrando los jugadores.
2: Lindo regalo de cumpleaños, gracias, y que termines bien el día.
1: Realmente sí, hicieron que el cumpleaños sea feliz.
2: Gracias.
1: Vale, gracias.
0: Bien, allí hablaba entonces el cumpleañero Diego Aguirre.
3: Sí, a propósito de Aguirre, hoy dirigió el partido 223 con Peñarol por el uruguayo y obtuvo la victoria 141, ha logrado el 69,9% de los puntos disputados.
0: Sí, son muy buenos números los de Diego Aguirre, entonces se podrá criticar su juego, cómo juegan sus equipos o no, pero que sin duda los números son realmente muy buenos para el técnico aurinegro. Que hoy, bueno, como lo decía, pensando en lo que se viene, fue cuidando el plantel, que estuvo castigado en el primer semestre con el tema lesiones, y bueno, justamente para eso, cuando empieza a definir los partidos rápido, le da la chance después de, bueno, darle 15, 20 minutos menos de esfuerzo a sus jugadores titulares, y bueno, hoy lo pudo aprovechar el técnico carbonero con el 3-0 ya asegurando el partido. Después fue 3-1 para la victoria de Peñarol frente a Albion, en una fecha en la que era fundamental la victoria para alcanzar a Racing en lo más alto de la tabla anual. Se cayó Deportivo hoy, que perdió, Nacional ayer, que había empatado sobre el final y que parece también ya muy lejano. Entonces, bueno, era importantísimo para Peñarol no dejar puntos, lo aprovechó, tendrá un duro rival el fin de semana, siendo al Trócoli, un cerro que está en su mejor momento, de la mano de Capucho, liderando allí el torneo, esperando a ver qué pasa mañana con Liverpool, pero sin duda en su buen momento como para recibir a Peñarol en el Monumental Luis Trócoli. Esa será historia para el próximo fin de semana. De mi parte ha sido todo, ya se viene el repaso de Matías Vallejo para ponernos al día con todo lo que ha ocurrido en el fútbol local e internacional aquí en La 30.
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0: Sexta fecha del torneo clausura y en la continuidad tenía el duelo en el Estadio Centenario entre Peñarol y Albion. El equipo carbonero que venía de la sanción y no siendo líder anual, sino colíder. Y además sabía que Racing había ganado, enfrentaba a un Albion en baja. Venía sin victorias en este clausura y no solo eso, sino con 5 derrotas consecutivas. Y Peñarol iba tempranamente a resolver el juego para igualar a Racing, para sacarse la mochila y seguir caminando hacia adelante. A los 16, Lionel Jaime ya ponía el primero, Peñarol en ventaja.
1: Para que por izquierda viene Jaime, puede tirar, tiro. La Peñarol Jaime. ¡Gol! De Peñarol, señores. Jaime. Recuperó Peñarol la pelota en la mitad de la cancha, se echó a correr Arezzo, abrió por izquierda, después Remedy tocando la pelota para Leo y Jaime, que esto estuvo largo entre ceja y ceja, lo batió a Jaime, le gana la pulsada a Jaume. Gol del argentino, Peñarol 1 Albion 0 en el Centenario. Jaime, el autor de gol.
2: Golazo de Cololo.
3: Y parece que se cansó de asistir. Parece que se cansó que los otros solamente lo miren a él para que les alcance la pelota. Y ahora las empieza a definir. Acá saca un remate fuerte. Es cierto que deja alguna duda la reacción del arquero, pero no se esperaba ese tiro contra el palo, que debe ser para que el arquero tape. Y el 1-0 temprano, rápido en el partido.
0: Gol 521 del uruguayo, 47º carbonero, tercero de Jaime.
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0: Poca resistencia del equipo pionero y 8 minutos más tarde caería el segundo. Todo Peñarol en el área de Albion, no la pudieron sacar la pelota imantada en los pies carboneros. Remate, cabezazo en el travesaño y en el rebote otra vez de cabeza aparecía el zaguero vestido de 9, Lucas Ferreira. 24-2-0, ya lo ganaba Peñarol.
1: La pelota viene por abajo, la va dominando Beto. Viene Fernández, Roberto y la pelota. Dejó ver un pierre por derecha, la pelota para Vecina. Al argentino, abre para eso, quiere meter centro. Pelota al área, peligro, viene el cabezazo. El horizontal dice que no. Ahí está. Gol de Peñarol Ferreira. Gol de Peñarol. Lucas Ferreira por arriba, señores, por derecha. Vino la jugada, metieron el centro, un cabezazo primero. La pelota tiene en horizontal y cuando bajaba, bueno, la saboreó, esperó, apuntó y al fondo del arco del Amsterdam va la pelota. El cabezazo de Beto Fernández termina dando en el horizontal y en el rebote Lucas Ferreira la manda al fondo de las piolas, pero la amplía la distancia en el score. Es más que su rival ahora. 2 para Peñarol, 0 para Albion. Lucas Ferreira, el hombre gol.
2: ¡Golazo de Cololo!
3: Sí, da la muestra a Albion que anímicamente ya se cayó con el primero. Este segundo es otro mazazo, no reacciona. Todos miraban la pelota, nadie se movía. Y Ferreira, que después del rebote en el travesaño de cabeza marca el segundo, parece encaminarse Peñarol a un triunfo sencillo.
0: Gol 522 del uruguayo, 48º de Peñarol, primero de Ferreira.
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0: Se encaminaba nomás Peñarol a una victoria más que tranquila. Se terminaba la primera parte y en el segundo tiempo a los 15, para confirmar en una tarde-noche amarilla y negra, todo amarilla y negra parecía. Roberto Fernández, 3-0 para Peñarol.
1: Dominando la pelota el 13 de Peñarol, viene para un pierre de la punta al medio, Remedio va a pegar, enganchó, gran jugada, se mete la atención, está el tercero, toca el medio, viene Beto. Fernández. Gol de Peñarol, señor Fernández. El Beto Fernández termina marcando el tercero, juega por izquierda, gran jugada Remedio, pero gran jugada. Terrigo Remedio que se mete al área, enganchó, toca al medio. El remate y Beto Fernández termina metiendo la pelota en el arco de la Colombia. Es el tercero para Peñarol, 3 para Peñarol, 0 para Albion. Beto Fernández, el autor de gol.
2: golazo de Cololo.
3: El mismo trámite, se va decantando los goles de Peñarol sin apurarse, sin exigirse demasiado. Acá la inspiración de Remedy, el toque al medio, y fue rápido el Indio Fernández antes de la salida del arquero y que reaccionara la defensa para definir y marcar el tercero, y así seguramente va a ser la noche para un Peñarol que ya tiene 3 puntos asegurados.
0: Gol 523 del uruguayo, 49º de Peñarol, tercero de Roberto Fernández.
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0: La historia estaba sentenciada. Peñarol, con esos 3 goles, se iba a quedar con los 3 puntos para maquillar. Apareció un penal sobre Ginela, dejó dudas, el árbitro no las tuvo, el VAR confirmaba el penal y Álvaro López, el goleador del uruguayo, ponía su golcito, la firma en el arco rival, descontaba Albion de esta forma para maquillar el resultado final.
1: Atención, que no es invasión, dice Guerra. Concentración para Pablo López, la orden del árbitro llega, el remate al arco. Gol, señores, gol. Hay gol de Albion, descuenta Pablo López, el remate, le rompe el arco adelante al arquero Aguirre. Remata potentemente el centro delantero número 9 del conjunto pionero. Y a los 29-20 aparece el descuento para Albion López, el autor de gol.
2: ¡Golazo de Cololo!
3: No dejó dudas la ejecución, como si la dejó la infracción. López de pierna derecha fuerte y al medio para asegurar, venía de errar, bueno, acá no quiso repetir, lo aseguró con un remate muy fuerte a Guerra, un costado, descuenta Albion.
0: Gol 524 del uruguayo, 36º de Albion, gol número 16 de López, goleador del uruguayo.
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Peñarol le regala a Diego Aguirre en el día de su cumpleaños una nueva victoria, la 16ª en este uruguayo, para igualar a Racing y quedar como colíder de la tabla. Segunda victoria consecutiva para Peñarol, que superó sin despeinarse al equipo de Albion. 3-1. Cuarta victoria para Peñarol sobre 5 enfrentamientos ante el equipo de Albion, que aún no le pudo ganar en el profesionalismo. El otro encuentro terminó en 2022 con empate 1-1. Peñarol en igualdad con Racing va con Cerro el próximo sábado 15:30 en el Trócoli. Albion, que ya está muy cerca de Wanderers en los números de la permanencia, por ahora está zafando, pero de los últimos 9 encuentros, de los últimos 27 puntos, logró solo 2. 7 derrotas, 2 empates, sexta caída consecutiva, 12ª derrota del uruguayo. Albion, que no gana desde el 7 de junio, le ganó a Progreso 2-1. Tendrá el pionero doble actividad esta semana, el miércoles con River a las 3 de la tarde en el Palermo por Copa Uruguay, y el domingo por el Clausura frente a Juventud a la 1 de la tarde en el Francini, sexta del Clausura en el estadio. Peñarol le ganó a Albion 3-1 y lo viviste en la 30.

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Esa es la revolución.

Todo el mundo se pregunta, con el mismo gesto de sorpresa, ¿por qué razón esto no repunta? 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

Y es más o menos entonces cuando pienso, quizá el secreto no esté en el presente, sino en las repercusiones, una cierta tristeza en los primeros pasos, una proclama, un incendio de palabras. Eso haré. Soy cruel, puedo hacerlo. Mascadera, escritora, y todo este barullo debo prender fuego. Voy a quemar las instrucciones que me dicta el robot, este robot que me profana. Y entonces, después, el descanso, la diversión, un flirteo, más lugar para un diálogo como este. Todo aquí se mueve y es diferente. ¿Es diferente a qué? A lo que no se mueve. Lo que no se mueve es diferente a lo que se mueve. ¿Qué es lo diferente? Los helados, los taxis. Los helados acá son redondos. ¿Qué te gusta de acá? De acá me gustan las rampas, los túneles y las excavadoras. Otras palabras que hay que quemar. El corazón de las tinieblas, el horror en un instante de un balcón muy alto y luego el alivio. El alivio que no se pierde. Ese no lo quemo. Las gracias, las gracias, las gracias. Esas tampoco.

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